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Buenas noches a todos nuestros amigos oyentes. ¿Cómo están? Estamos aquí en la radio para acompañarte. Aquí a través de esa gigante programación. ¿Cómo están nuestros amigos en todos los lugares? Buenas noches para quedarnos hoy con nuestra programación hasta las 9:30. Hasta las 9:30 les acompaño. Programación de viernes. En tu fin de semana, ¿cómo están? Buenas noches. Estamos aquí para acompañarte con nuestra dura, espectacular programación aquí a través de la radio. Atención, 7:44. Hasta las 9:30 les acompaño. Buenas noches.

Amigos oyentes, estamos ubicados ya en las 7:52. 7:52. Programación que te estamos presentando en esta hora edición espectacular de la noche. Para todos ustedes, para todos nuestros amigos. Aquí está el maestro.

nuestros amigos transportistas, la gente que está viajando a Carabamba. Porque Carabamba ya se vive de feria. La gente poco a poco van llegando. Porque saben que Carabamba se vive de feria.

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0: para todos nuestros amigos oyentes, para toda la juventud,
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0: nuestros amigos de Julgán,
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0: Para todos nuestros amigos que están en sintonía de la radio en diferentes lugares, en diferentes pueblos del ámbito de la libertad, gracias también por escucharnos, gracias por estar pendientes siempre de esta importante

0: 8 con 19 minutos, 8 de la noche más 19 minutos. Proyecto Sandía.
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0: ¿Pero por qué? Para todos nuestros amigos, para toda la gente que está en sintonía.

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8 de la noche con 21 minutos, 8 de la noche con 21 minutos. La hora es importante para todos ustedes, para todos nuestros amigos oyentes.

esa canción que se llama Hija Mía. ¿Ah? Este gran tema se ha denominado Hija Mía. Dedicado esa canción para...

0: Ahí está mi pequeñita.
1: Porque somos la marca original.
0: 8 con 22 minutos. 8 con 22 minutos.

Orquesta, Liz Garay Orquesta. Para todos ustedes, 8:35 minutos. 8:35. Para todos nuestros amigos que están compartiendo la sintonía.

amigos oyentes, estamos ya casi acercándonos a las 9 de la noche. 19 minutos y regresamos ya a las 9 de la noche. Estamos aquí en la radio. Con toda nuestra música, con toda nuestra programación. Participación de...

para todos nuestros amigos oyentes en los pueblos de Julcán, de Huamachuco, de Santiago de Chuco, en toda la provincia de Virú, la gente del Valle de Virú. Hay gente que nos escucha en Virú, ¿no? ¿O no? Hay oyentes que escuchan en la provincia de Virú.

0: de la noche más de 8 minutos.
1: Porque seguimos compartiendo.
0: Aquí está María Isabel. Con uno de sus tremendos.

amigos oyentes, 9:24, 9:24. Con esa canción también le voy diciendo gracias. Con esta canción también le voy diciendo gracias por su

la noche con 25 minutos, más 25. Programación de viernes. Esa canción le voy diciendo gracias por su sintonía, por el

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0: Barrio Fino. Suena así.
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0: ¿Qué tal, amigos? La cordial sintonía. Muy buenos días a cada uno de todos ustedes. Bienvenidos ya a esa secuencia del día de hoy, sábado, como fin de semana. Sábado, fin de semana, ubicados ya a 5 días del mes de septiembre del año 2026. Denominado como el año de la esperanza y el fortalecimiento de la democracia, de poder siempre, cada día, como cada mañana, ¿no? Principalmente en ese día, ¿no? En esta secuencia, de repente para algunos un excelente despertar, ¿no? Para algunos un excelente despertar y para otros, de repente ya realizando lo que hacer es, como en el transporte, ¿no? Los amigos del volante, como en la entidad comercial, como también el amigo campesino, ¿no? Infinidad, de verdad, dedicados a cada uno de sus hogares, ¿no? Donde usted nos está preferiendo la radio. Muy buenos días, ya estamos nosotros, qué gusto de verdad. Nos alegra bastante porque ya estamos en la radio en ese fin de semana, ¿no? Y en ese fin de semana aquí siempre los diversos anuncios, oiga, que se tiene que darles a conocer, ¿no? Los diversos anuncios publicitarios, los presentes comunicados, que eso es de mucha importancia, ¿no? A 5 días, oiga, de septiembre 2026. Vamos a compartir, que le parece, un tema extraordinario en este fin de semana, en esta alucinante programación de sábado.
1: Es el trabajo musical.
0: 5 de septiembre, ¿cómo pasa los días, no?
1: Comunicación.
0: Se viene octubre. Se viene el mes morado. Por las 6 de la mañana con 17 minutos. La hora en todo nuestro querido Perú.

Son las 6 de la mañana. Voy a dar la hora, son las 6, ya con 21. La hora de todo nuestro querido, pero son las 6, ya 21 de la mañana. Estamos junto a los equipos de transmisión de los 1480 de la amplitud modulada. Bueno, qué gusto en esa. No, en esa preciosa mañana, oiga, tempranas horas de la mañana, de poderles acompañar en cada uno de todos sus hogares del ámbito de nuestra querida región de la libertad y del país, de poder llevar a cabo los diversos anuncios que tenemos aquí en la radio. Bueno, hoy estamos sábado, ¿verdad? Estamos viendo por acá todo de nuestros archivos de anuncio que tenemos aquí en la radio. Vamos a ver por acá. Estamos viendo todos los anuncios que tenemos para esa secuencia de la mañana. Atención para el día de mañana, domingo 6 de septiembre. Atención para el día de mañana, para el día de mañana domingo, hay un compromiso importante con la población del ámbito de nuestra querida zona de Carabamba, sus diversas localidades, donde usted en esa mañana nos está escuchando la radio. Atención, el día de mañana va a haber campaña de salud visual. Bueno, esto está organizando la municipalidad de nuestro distrito de Carabamba. Ya mañana domingo 6 de septiembre va a haber campaña de salud visual en la municipalidad. Consulta absolutamente gratuita. Eso es lo bueno. Esa es la facilidad, oiga, que tiene hoy en día la población del ámbito de nuestro distrito de Carabamba y sus diversos caseríos, ¿no? Esa campaña de visual, de salud visual en la municipalidad de Carabamba, ¿no? La consulta es gratuitamente, donde debe ser el diagnóstico y despistaje. El horario es de 9 de la mañana a 4 de la tarde. Ya, de 9 de la mañana a 4 de la tarde, este está organizado por la municipalidad de nuestro distrito de Carabamba. Ya, mañana, entonces, población, va a haber campaña, mañana va a haber campaña. Ya, campaña de salud visual que está organizando la municipalidad de nuestro distrito de Carabamba. No, esta consulta es gratuita. Mañana domingo en el horario de 6 de la mañana. A ver, en el horario de 9 de la mañana a 4 de la tarde. Y a 6 de la mañana usted tiene que estar en camino, ya encaminando sus pasos firmes, amigos de los diversos caseríos, de los centros poblados, del ámbito de nuestra querida región de la libertad. Entonces mañana no te la puedes perder. Bueno, hay un buen tratamiento, lo que viene a ser para su vista, lo que viene a ser miopía, además catarata, entre otros. Mañana entonces hay atención para su salud visual, ya no te la puedes perder. Mañana en el horario de 9 de la mañana a 4 de la tarde, que está organizando la municipalidad de nuestro distrito de Carabamba. Ya, noticia importante, noticia para cada uno de todos ustedes que están escuchando la radio a tempranas horas de la mañana. Son las 6 de la mañana, 25 minutos a la hora de todo nuestro querido Perú. Estos son los anuncios que estamos nosotros en esa preciosa belleza mañana. De poder llevar a cabo
¿no? El entretenimiento, los anuncios, los presentes comunicados aquí en la radio, cumpliendo, oiga, en esa preciosa y belleza mañana, qué linda belleza mañana, oiga, siempre al estar en ese espacio, en ese horario de la mañana. Atención, vamos con el siguiente comunicado que tengo para esta hora y la mañana. Estamos nosotros aquí en la radio para detallar todos los anuncios. En la sede con 26, atención, comunicado, la Municipalidad Distrital de Carabamba. Vamos a ver. Atención, la Municipalidad Distrital de Carabamba, en coordinación con el Registro Nacional de Edificación y Estado Civil, RENIC, está comunicando a toda la población de nuestro distrito de Carabamba y los diversos caseríos que el día lunes 7 y día martes 8 de septiembre del año 2026 se estará llevando a cabo la atención para la realización de entrega y trámite del documento nacional de identidad, tanto para menores como para mayores de edad. La atención, oiga, se estará desarrollando en la municipalidad de nuestro distrito de Carabamba. Oficina de RNIC en horario de oficina de 8 de la mañana a 5 de la tarde. Lo que viene a ser de trámite para menores de edad, inscripción para primera vez el documento de identidad, presentar partida de nacimiento del menor. Atención, y debe estar acompañado por su padre o madre, ¿no? A la vez, renovación por caducidad del documento de identidad del menor de edad. Trámites para mayores de edad. Entonces, esta es una muy buena información para cada uno de ustedes.

Información por caducidad del documento de identidad, canje del documento de identidad de menor del menor a documento de identidad de mayor edad para jóvenes que hayan cumplido ya sus 17 años. El presente comunicado es emitido por el representante del Registro Nacional de Identificación y Estado Civil Renica en coordinación con el alcalde de la municipalidad de nuestro distrito de Carabamba.

llamando oficina de RENIC de la municipalidad de nuestro distrito de Carabamba. Entonces, amigos oyentes, es algo importante, ¿no? Este es algo importante de verdad.

31 hace, de verdad, en esta semana nosotros habíamos estado lanzando, oiga, una de las canciones extraordinarias a nivel del ámbito de nuestro territorio peruano, uno de los grupos más populares. Uno de los grupos más populares, de verdad, a nivel, oiga, del ámbito de nuestro querido Perú. Hoy en día pronunciamos muchas gracias. Recuérdala bien que esta tu estación radial está en todas las plataformas. 1480 en la amplitud modulada. Estamos a través de la www, donde usted nos puede escuchar a través de su celular, en su presente aplicativo. Y también a través de nuestra plataforma, de nuestro TikTok. Y bueno, hemos visto de verdad la gran concurrencia ya hoy en día a nivel del ámbito de nuestro territorio peruano, incluso en otros países donde usted puede captarnos a través de la plataforma del TikTok. Y de verdad nos alegra mucho porque yo recuerdo cuando nos iniciamos a la radio. Yo recuerdo que cuando nos iniciamos a la radio, siempre, bueno, ustedes saben que cada quien, bueno, cuando ya, o sea, prácticamente he nacido, he destinado ya, no, de estar en cada rubro. A veces toda cosa está de los principios, o sea, de la tierra edad. Y bueno, nos sentimos contentos porque nosotros desde que nos habíamos iniciado a la radio, ¿no? Siempre hemos sido populares y lo seguimos siendo, ¿no? Como decía, como comentaba en los días anteriores. Yo recuerdo anteriormente cuando muchas de las veces, a veces una persona cuando le nace de verdad, sí o sí, cuando a veces no hay en su localidad los medios de comunicación, anteriormente se tenía que caminar 3, 4, 5 horas, ¿no? Y a veces cuando anteriormente, muchas de las veces incluso en un tocaisco, en un tornamesa, oiga usted, hoy en día, y que aún a unos no lo conocen lo que es un tornamesa, ¿no? Eso se utilizaba, oiga, en los medios de comunicación para ubicar una canción, ¿no? Y como dice, desde que nosotros, gracias a Dios, empezamos, siempre hemos sido populares, ¿no? Porque el oyente, sí o sí, cuando tenía que gustar escuchar un saludo, incluso tenía que caminar 4 hasta 5 horas de poder ir a dejar una carta, ¿no? De poder ir a dejar, imagínese, por escuchar un saludo en una radio, tenía que caminar estas horas, 5 o 6 horas, y al siguiente día o la siguiente programación escuchar sus saludos. ¿Cuántos de verdad y cuántas tendrán que, al escuchar en esa mañana, al escuchar esta voz extraordinaria, recuerdan cuando tenías que caminar, sí o sí? Y muchas de las veces ha ido pasando los años, ¿no? Ha ido pasando ya los años, y muchas de las veces, motivo del destino, han tenido que enrumbarse de repente como a Lima, incluso de repente fuera del país,
Han ido pasando los años, ¿no? Y nosotros hemos, de verdad, hoy en día que se vive en nuestra jurisdicción de Carabamba, ¿no? Hemos, como se dice, seguido nosotros en la comunicación. Siempre luego, cuando se utilizaba los cassettes, el Dix, incluso hasta una grabadorita chiquita por ahí, se tenía que todo hoy en la realidad, como hoy en día, hasta el celular se utiliza en la radio. A veces cuando usted, de repente, de un momento a otro, se te malogra la computadora, hasta el celular la utilizamos, ¿no? O sea, hoy en día se vive la nueva tecnología en radio. Y nos alegra bastante porque de verdad ha habido público que han pasado años y a través de la plataforma, hoy en día todo el mundo está en la plataforma del TikTok. Qué gusto, nos alegra mucho porque la fanaticada de ayer, hoy, siempre ha tenido que ubicarnos en vivo y en directo a través de la plataforma TikTok. Jesús, qué gusto de escucharte, me alegra bastante. Amigo, bendiciones, que sigan los éxitos. Oiga, una infinidad de comentarios en esa plataforma. He visto que unos están por el departamento de Ancash, otros están en Chimbote, en Chinclayo, en Piura, en Tumbes, otros están en Lima, en distintas localidades, oiga, otros que sí se quedaron sí o sí en su tierra que lo dio nacer, pero generalmente, gracias de verdad. Había tenido que lanzar una canción extraordinaria en estos días, una canción popular de verdad que ha sacado Agua Marina. Una de las últimas producciones. Una de las últimas producciones que ha grabado Agua Marina y bueno, nosotros siempre, mayormente cuando estamos en la radio, denominamos de todo. Y también de nuestra voz, no solamente por hablar, sino nuestra voz ya está adecuado a un tono de cada. Si es música, si estamos en la cumbia, tiene una altura de voz. Si estamos en este espacio, por ejemplo, en esta pista, también tiene su tono de voz. Tiene su consonancia, tiene su estilo, su manera. Hemos tenido la oportunidad de animar tonos, como usted la llama, los bailes, los sonidos. También nuestra voz tiene otra manera, otro estilo. También hacemos noticia y también tiene otra consonancia de palabra, ¿no? También lo hemos hecho con el huayno, con las salas. Oiga, la comunicación social es así. Por eso que nosotros siempre, desde que emprendimos, estamos en el rubro de la comunicación social, ¿no? Y bueno, como decía, siempre cuando nosotros empezamos a realizar cumbia. Y hemos visto los artistas, oiga, populares. Los artistas que de verdad han escalado un lugar tan importante a nivel del ámbito de nuestro territorio peruano, sobre todo a nivel de la costa, la sierra y la selva, en los diversos escenarios. Como el Grupo 5, los Cantaritos de Oro, como Agua Marina. Son grupos de verdad que han escalado un lugar importante y que han marcado una huella imborrable, una huella profunda dentro del corazón de cada personalidad, ¿no? Y bueno, en estos días hemos lanzado una canción que absolutamente, oiga, usted no se imagina la gran acogida que tiene este tremendo musical, que a continuación lo lanzo para matizar esta mañana.

0: Creo que Aguamarina ha escalado un lugar importante. Aguamarina, mis amigos, amigos oyentes, ha sido, como se dice, sin lugar a duda, Aguamarina ha ocupado un lugar que de repente otros grupos musicales.
1: Aguamarina.
0: Ha sido tan difícil llegar a lo que Aguamarina ha llegado. Aguamarina.
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0: Ha sido un grupo musical desde que yo recuerdo. Y irradiar su música. Yo recuerdo como vamos por acá a ingresar a la carpetita de orientación, porque dicen que los años pasan,
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0: recuerdos quedan.
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0: Acá no estamos hablando de uno, ni dos, ni tres años. Así de fácil, acá recordando desde irradiar la programación o la música.
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0: Desde la temporada 96, ¿no? Desde la temporada 96.
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0: Que son hasta la actualidad 30 años dedicados hoy a.
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0: A la comunicación social. Tu gran amigo de siempre, Jesús Otiniano.
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0: Por eso que.
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0: Nosotros somos testigos de verdad de los grupos que hoy en día han escalado un lugar.
2: 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Quiero olvidarte y más.
0: Y miren, como decía, la tecnología sigue. Y lo que nosotros sí o sí tenemos que adaptarnos a la tecnología. Por eso que hoy en día se vive la tecnología y la plataforma TikTok. Y que nosotros cuando en esta mañana estamos así nada más, estamos en... Porque quería estar, como se dice, en sistema internet. Estamos por internet, eso sí, si estamos en internet y estamos en frecuencia. Oiga, cuando hacemos nosotros la transmisión en TikTok... Ahí mejor ya ni comentar. Y yo le digo que Aguamarina, de verdad, desde que nosotros recordamos cuando irradiamos su tema, como
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0: como la canción como Quiero Beber, como Vestido de Blanco, como Pastorcita, como Papel Rosadito, como Te Necesito. Tremendo goles, oiga, en canciones. Esas canciones absolutamente han pasado años, porque Aguamarina por ahí está algo de 40 y tantos años en la música.
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0: Cada vez que pienso en ti. Aguamarina tiene una amplia historia y trayectoria, lo que viene a ser en la música.
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0: A pesar, mire, no dice cuando. Es bueno cuando uno se inicia de tierna edad, porque.
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0: Imagínese.
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0: Llegar 20, 25, 30 años ya, si tú dices ya un poco maduro, ya no es lo mismo.
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0: Pero.
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0: Cuando uno se inicia en la tierna edad, hay algo hoy a que comentar, porque poco a poquito.
2: Oh.
0: Hasta a expresión de palabra, ¿no? Miren, nosotros tenemos 30 añitos dedicados a la comunicación social. Y bueno, con la bendición de Dios, seguimos para adelante, ¿no? Aguamarina, este año 2026, tuvo que sacar esta canción que dice que a título se llama Traicionero amor o cariño traicionero. Traicionaste, te burlaste, jugaste con mis sentimientos. Tremenda letra extraordinaria en esta hora de la mañana. Son las 6:50, nos vamos, estamos en la parte final.

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Y de esa manera llegamos a la parte final, sí, llegamos a la parte final de nuestro horario. Muchas gracias. Estamos de regreso 10 en punto de la mañana aquí en la radio. Gracias.

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llegamos a la parte final. Sí, llegamos a la parte final de nuestro programa. Gracias, regreso. El día lunes, excelente fin de semana. Gracias. A cada uno de todos ustedes. Buen día.

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Con mi título de periodista recién obtenido, decidí realizar una gran nota. Pasa, me dijo Dios. ¿Así que quieres entrevistarme? Bueno, le contesté. Si tienes tiempo. Se sonríe por entre la barba y dice: mi tiempo se llama eternidad y alcanza para todo. ¿Qué pregunta quieres hacerme? Ninguna nueva ni difícil para vos. Simplemente, quiero saber qué es lo que más te sorprende de los hombres. Y dijo: que se aburren de ser niños, apurados por crecer, y luego suspiran por regresar a ser niños. Que primero pierden la salud para tener dinero, y enseguida pierden el dinero para recuperar la salud. Que por pensar ansiosamente en el futuro, descuidan su hora actual, con lo que ni viven el presente ni el futuro. Que viven como si no fueran a morirse, y se mueren como si no hubieran vivido. Y pensar que yo, con los ojos llenos de lágrimas y la voz entrecortada, dejó de hablar. Sus manos tomaron fuertemente las mías y seguimos en silencio. Después de un largo tiempo, y para cortar el clima, le dije: ¿me dejas hacerte otra pregunta? No respondió con palabras, sino con su tierna mirada. Como padre, ¿qué es lo que le pedirías a tus hijos para el nuevo milenio? Que aprendan que no pueden hacer que alguien los ame. Lo que sí pueden es dejarse amar. Que aprendan que toma años construir la confianza y solo segundos para destruirla. Que aprendan que lo más valioso no es lo que tienen en sus vidas, sino a quién tienen en sus vidas. Que aprendan que no es bueno compararse con los demás, pues siempre habrá alguien mejor o peor que ellos. Que aprendan que rico no es el que más tiene, sino el que menos necesita. Que aprendan que deben controlar sus actitudes, o sus actitudes los controlarán. Que aprendan que bastan unos pocos segundos para producir heridas profundas en las personas que amamos, y que pueden tardar muchos años en ser sanadas. Que aprendan que a perdonar se aprende practicando. Que aprendan que hay gente que los quiere mucho, pero que simplemente no sabe cómo demostrarlo. Que aprendan que el dinero lo compra todo, menos la felicidad. Que aprendan que a veces cuando están molestos, tienen derecho a estarlo, pero eso no les da derecho a molestar a los que los rodean. Que aprendan que los grandes sueños no requieren de grandes alas, sino de un tren de aterrizaje para lograrlos. Que aprendan que amigos de verdad son escasos. Quien ha encontrado uno, ha encontrado un verdadero tesoro. Que aprendan que no siempre es suficiente ser perdonado por otros. Algunas veces deben perdonarse a sí mismos. Que aprendan que son dueños de lo que callan y esclavos de lo que dicen. Que aprendan que de lo que

decisiones. Ellos deciden ser felices con lo que son y tienen, o morir de envidia y celos por lo que les falta y carecen. Que aprendan que dos personas pueden mirar una misma cosa y ver algo totalmente diferente. Que aprendan que sin importar las consecuencias, aquellos que son honestos consigo mismo llegan lejos en la vida. Que aprendan que a pesar de que piensen que no tienen nada más que dar, cuando un amigo llora con ellos, encuentren la fortaleza para vencer sus dolores. Que aprendan que retener a la fuerza a las personas que aman las aleja más rápidamente de ellos, y el dejarlas ir las deja para siempre al lado de ellos. Que aprendan que a pesar de que la palabra amor pueda tener muchos significados distintos, pierde valor cuando es usada en exceso. Que aprendan que amar y querer no son sinónimos.

0: El querer lo exige todo. El amar lo entrega todo. Que aprendan que nunca nada tan grande para que Dios ame más, ni nada tan malo para que los ame menos. Simplemente los amo a pesar de sus luchas.
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